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1: Muy bien, pues estamos de regreso y la onda ya se puso muy bailable. Gracias por escuchar como cada sábado y ahora también los domingos con buenas selecciones al estilo Top Global. Y bueno, continuamos en Estudio Polymarch por los 40.
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1: Regresamos. Gracias por conectar con nosotros. Por favor, escribe a nuestras redes sociales qué fue lo más loco que hiciste con estas canciones. ¿Recuerdas? Por otro lado, enviamos saludos a DJ Daniel Ángeles, superfan de los programas de Polymarch, así como también al estado de Minnesota, Chicago y Nueva York. Recuerda que también nos escuchamos todos los domingos a partir de las 6 de la tarde. Soy Víctor Estrella y continuamos con buena música y el back to back en Estudio Polymarch por los 40.

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5: Radiosfera. 10 de febrero de 2010. Comunidades entre Hidalgo y Puebla. La gente escucha una explosión. Algunos ven una bola de luz cayendo del cielo. Llega Protección Civil. Llegan investigadores. Buscan durante días. No encuentran nada. Nadie pudo explicar qué había pasado, porque México no tenía forma de rastrear lo que cae del espacio. Eso cambió. Cada año entran a nuestro planeta más de 40.000 toneladas de material que lleva miles de millones de años viajando por el espacio. Son pedazos de asteroides y de núcleos de cometas. Entran a la atmósfera a velocidades de entre 11 y 70 kilómetros por segundo. A esa velocidad, el aire los calienta hasta que se funden y emiten luz. Esa luz es lo que llamamos estrella fugaz. Su nombre científico, meteoro. Aquel evento sin explicación en Hidalgo motivó a científicos a crear la Red Mexicana de Meteoros. Su nombre en náhuatl es Citlalín Tlamina. Citlalín Tlamina, estrella que hace saeta. La idea nació en 2012. La construcción empezó con un modelo de madera hasta llegar a la estación actual, hecha en acero con 4 cámaras sensibles al infrarrojo que filman la bóveda celeste las 24 horas del día. Ese detalle importa. La mayoría de las redes de meteoros en el mundo observan solo de noche. La de México también vigila de día, gracias a un dispositivo que llaman coronógrafo, aunque el nombre no es del todo exacto. Lo que hace es taparle el sol a las cámaras. Un motor mueve una varilla que sigue la trayectoria solar y va generando un eclipse artificial en cada lente, protegiéndola sin bloquear el resto del cielo. El equipo también desarrolló una red neuronal con inteligencia artificial que distingue automáticamente si lo que grabó la cámara es un meteoro o un avión. Si un objeto no se deshace por completo al cruzar la atmósfera y un trozo llega al suelo, eso ya es un meteorito. La red también busca localizarlos y recuperarlos. Los meteoritos son cápsulas de tiempo del sistema solar. Nos dicen de qué materiales se formaron los planetas. Incluso traen materia orgánica que pudo haber contribuido a la aparición de la vida en la Tierra. La primera estación se encuentra en el techo del Instituto de Geofísica de la UNAM. La segunda, en la cima del volcán Sierra Negra, en Puebla. Para que funcionen como red, deben estar separadas entre 70 y 150 kilómetros. Así pueden cruzar datos y calcular con precisión la trayectoria real del objeto. Redes parecidas operan en España, Brasil, Chile y Estados Unidos. La mexicana tiene algo que las otras no. Estudiantes de la UNAM y del Politécnico construyeron buena parte del hardware y escribieron todo el software que es de código abierto. Ahora, la próxima vez que veas una estrella fugaz sobre México, puede que Citlalín Tlamina la esté grabando y sepa exactamente de dónde vino. Con información de la doctora Guadalupe Cordero III del Instituto de Geofísica de la UNAM. Un guión de Leonardo Santiago con información del portal Ciencia UNAM. Les saluda Mónica Genis.
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5: Revista del Consumidor. Radio. ¿Alguna vez te has preguntado qué contiene la pasta dental que usas todos los días? Si no lo sabes, quédate porque hoy en Revista del Consumidor Radio te enseñamos cómo preparar tu propia pasta dental en casa. Y lo mejor, su preparación te toma solo 30 minutos. ¡Acompáñanos!
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7: Hoy vamos a preparar una tecnología doméstica, que es una excelente alternativa a los productos industrializados. Pasta dental. Además, es una receta validada por el Laboratorio Nacional de Protección al Consumidor.
5: Antes de comenzar, te compartimos los ingredientes que vamos a necesitar. 3 cucharadas de agua purificada, 2 cucharadas de glicerina pura, 2 cucharadas de lauril éter sulfato de sodio, media cucharadita de carboximetil celulosa, 1/4 de cucharada de carbonato de calcio, 1/4 de cucharada de mentol y 6 gotas de esencia de menta.
7: Ahora, los utensilios que debemos tener a la mano son una cuchara sopera, una cucharita cafetera, un tazón pequeño de vidrio, un tarro pequeño de plástico con tapa y un batidor de globo. Una vez que tenemos todo listo, vamos al procedimiento.
5: En el recipiente de vidrio, comenzamos vertiendo agua purificada, la glicerina y el mentol. Mezclamos con ayuda del batidor de globo hasta integrar los ingredientes. Sin dejar de mover, agregamos carbonato de calcio y la esencia de menta.
7: Después, incorporamos el lauril éter sulfato de sodio y agitamos suavemente hasta que se disuelva por completo. Poco a poco, añadimos la carboxilina y metilcelulosa lentamente sin dejar de mover, hasta obtener una mezcla homogénea y con una consistencia más sólida.
5: Por último, envasamos la pasta dental en el tarro, tapamos muy bien y etiquetamos con la fecha de elaboración y de caducidad. En este caso, esta pasta tiene una caducidad de 6 meses y rinde aproximadamente 63 gramos o bien 50 mililitros.
7: Es importante que tomes en cuenta algunas recomendaciones de uso. Este producto no debe ser utilizado por menores de 6 años. En el caso de niñas y niños mayores de 6 años, puede sustituir el mentol por esencia de cereza. Si tienes sensibilidad dental, recuerda consultar previamente a tu odontóloga u odontólogo. Para conservar mejor el producto, te recomendamos mantener el recipiente bien cerrado, en un lugar fresco y seco y fuera del alcance de niñas y niños. Recuerda que todos los ingredientes que utilizamos en esta tecnología doméstica pueden encontrarse en establecimientos donde vendan productos de cuidado personal, belleza o cosmética, también conocidos como droguerías.
5: Preparar tu propia pasta dental en casa tiene varios beneficios. Requiere pocos ingredientes, son fáciles de conseguir, tiene certeza sobre su origen y además representa un ahorro económico. Incluso esta receta puede ser el inicio de un nuevo emprendimiento.
7: Anímate a preparar tu propia pasta dental y etiquétanos en Instagram usando el hashtag Tecnología Doméstica Profeco.
5: También puedes consultar esta tecnología doméstica en nuestro canal de YouTube, Profeco TV.
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6: ¿Cómo están? Soy Claudia Mejía. Un nuevo episodio de Ya Oíste. Esta vez yo, ahí los que me están escuchando, quiero que se pregunten: ¿hace cuánto no se desparasitan? ¿Hace cuánto no desparasitan a toda la familia, a la mascota? Creo que también es muy importante. Ahí pregúntenselo, porque hoy traemos un tema sobre parásitos. Está conmigo el doctor Jesús Manuel Rodríguez Guzmán. ¿Cómo estás, doctor?
7: Hola, ¿cómo estás? Muy bien, muchas gracias.
6: Y yo quiero saber primero, antes que nada, ¿esta parte de la cisticercosis es igual que la tenia que escuchamos por ahí? ¿Qué pasa con esto?
7: De hecho, justamente eso es algo muy interesante, que es con lo que vamos a hablar. O sea, hablar de cisticercosis realmente es hablar de una fase de lo que es propiamente un microorganismo que se llama teniasis, que es un parásito. Taenia, hay dos tipos. Algo que se le llama Taenia solium y Taenia saginata. La que vamos a abordar para hablar de cisticercosis es la Taenia solium.
6: Y me remonto al cerdo, ¿no? Porque pues la misma palabra lo dice. Pero tenemos tal vez este mito muy bien arraigado de que el cerdo no bien cocido, ¡pum!, cisticercosis. ¿Es así o no es así?
7: No exactamente. De hecho, justamente es lo que vamos a abordar en este momento. Tendríamos que hablar de lo que es el ciclo, o propiamente el ciclo de la cisticercosis y el ciclo de la tenia. Y hablaríamos como tal, tendremos que tener en cuenta dos cosas. El cerdo se le conectaría como un hospedero intermediario y al humano como un hospedero propiamente definitivo. Pero ¿qué pasa realmente aquí? Si hablamos realmente de lo que es el cerdo, ¿qué nos aportaría el cerdo? Realmente hablaríamos de esto. El humano o la cadena de transmisión o el mecanismo de transmisión se llama fecal-oral. Y realmente en el humano sí ocasionaría tanto teniasis como cisticercosis. En el cerdito no ocasiona lo que es teniasis. En el cerdito solamente ocasiona lo que es la cisticercosis. En el humano, en el cuerpo humano, tendríamos este gusano. Propiamente la tenia es un gusano plano, tiene una cabeza y se caracteriza porque tiene como cuatro ventosas, es decir, cuatro como hoyitos, por así decirlo, en su cabeza. Y tiene unos ganchos que se van atando al intestino. Esto es lo que hace que realmente se fije al intestino. Pero, ¿cuál es la característica de este gusano? Este gusano es hermafrodito, se reproduce por sí mismo, tiene tanto reproductor masculino como femenino. Y es plano, y cada una de estas cositas planitas adentro alberga huevecillos. Y entonces ahí empieza el ciclo. Entonces, ¿qué pasaría con esto? ¿Sabes una cosa interesante y que me gusta mucho? ¿Sabes cuánto mide este gusano? Mide de 2 hasta 7 metros. ¿Qué? Y eso es muy interesante porque imagínate, en cada una de estas segmentos que se van formando, hay miles de huevos. Entonces, ¿qué pasa justo ahí? Justo ahí lo que hacemos es de que existen prácticas como pueden ser fecalismo a raíz del suelo. Esto es, hago popó, literal, en la tierra, donde ya sea que hay alimentos o incluso un mal manejo de las excretas, ¿no? Como, por ejemplo, vemos que sí hay un drenaje, pero ¿dónde desfragua esto? ¿Dónde irriga esto? Irriga a los vegetales que propiamente se consumen. Y entonces ahí es donde empieza lo interesante, porque entonces sabemos que existen animales que se le llaman de traspatio. Imagínate, las personas hacen popó, literal, ahí está la tierra, y los cerditos, ¿qué hacen? Están todo el tiempo jugando con sus naricitas, consumen esta tierra, los productos que están ahí, los niños salen a jugar, o incluso consumes propiamente algún alimento que ya ha sido irrigado con esta agua. Pero ¿qué pasa? Que en el cerdito entonces encontramos que ya propiamente en la tierra están estos huevecitos. Estos huevos propiamente la tierra no va a hacer que lleguen a la siguiente fase, que es la cisticercosis. Vamos a diferenciarlo aquí. Entonces el cerdito se lo come, esos huevitos en el cerdo sí van a ocasionar que se desarrollen hasta cisticercos, pero ahí van a quedar, no se van a formar gusanos en el cerdo. Aquí es donde viene lo interesante. El humano come la carne. ¿Y cómo sería realmente que el humano pueda realmente decir, este consumo de la carne pueda ser lo que me origine un alimento mal cocinado? Pero si estamos hablando de que ya el huevo en el cerdo se ocasiona un cisticerco, ¿cómo se puede morir? Con una buena temperatura, con una cocción. ¿Cuánto necesito cocinar la carne de puerco para que realmente no me ocasione la infección? Por 20 minutos a más de 70 grados centígrados. Esto obviamente dependerá mucho, ¿no? Y entonces yo ya me lo como y adivina qué pasaba con estos cisticercos. Estos cisticercos es como si tuvieran una capita alrededor un montón de cosas que son proteínas. Y entonces se desnaturalizan o que se destruyen, por así decirlo, con nuestro ácido clorhídrico. Y volvemos al mismo ciclo. Ahí está el ciclo. Pero esta es la parte interesante, porque si yo te dije de que consumimos el puerco, ya está el cisticerco, pero eclosiona con el ácido clorhídrico. Entonces dices, bueno, pero va a formar gusanos. Y ese es un ciclo de gusanos. Entonces, ¿cómo realmente se forma el cisticerco? El cisticerco es, ya no involucro propiamente al puerco, involucro el contacto yo directo humano, lo ingiero, pero ¿qué pasaría entonces ahí? Que estos huevitos se van a ir a través de la sangre.
6: Entonces, ahí sí somos completamente responsables, ya el cerdito no tiene nada que ver, porque no hubo un intermediario, entonces ahí sí, por completo somos responsables porque no tuvimos la higiene adecuada.
7: Correcto.
6: Porque si dices que está en la tierra de las heces, que otra persona fue e hizo ahí, entonces llega mi hijo y empieza a jugar ahí, se lleva las manos a la boca, ahí es donde hay la infección.
7: Correcto. Si yo te hablo de cisticercos, la gente no, muy poca gente sabe, por ejemplo, que los vegetales también pueden ser una fuente de... Porque realmente, si te hablo de cisticercos, ¿qué te viene a la cabeza? ¿Qué se le viene a la cabeza a todos? Los cerdos, las verduras, aunque las hayas lavado bien, la garantía está desde un buen cultivo, desde que realmente tienes una buena práctica de esto, o un buen manejo de las excretas.
6: ¿Qué hacer cuando sí nos gustan mucho las fresas, sí nos gustan mucho las ensaladas? Digo, ya hablamos de la carne de puerco, pero ¿qué sí está en nuestras manos? O sea, ¿qué tipo de medidas?
7: Si queremos consumir... a lo mejor los vegetales, no vamos a meter tanto en frutas, sino en general, todo lo que es desinfección que no sea por calor, uh-huh. Ya sean frutas, verduras, que sean irrigadas por esto, pues sería lavado y desinfección de vegetales. ¿Qué haríamos? Pues disminuiríamos el factor de riesgo, digámoslo. ¿Cómo lo haríamos? Pues sería a lavarlo con agua potable, claramente, o sea, ya utilizar el agua que esté limpia. Y una cosa que sí vemos son diluciones con clorito, con cloro, ¿no? Que son, le llamamos diluciones de hipoclorito de sodio, que coloquialmente lo conocemos como el cloro comercial que tenemos en casa. Después de que los enjuagamos, retiramos la mayor parte de materia orgánica que a veces vemos, ¿no? Tienen tierrita y esto, lo quitamos. Y posteriormente podemos hacer estas diluciones con cloro. ¿Cuánto correspondería? Por un litro, estos incluso envases que tenemos de crema y demás que miden un litro, de agua potable, o sea, no que sea de preferencia agua potable, claramente agua purificada, le ponemos aproximadamente 2 mililitros de cloro. ¿Cuánto sería esto? Media cucharadita cafetera.
6: También me genera duda. Hay personas que después de desinfectar vuelven a enjuagar. Uh-huh. ¿Está bien o mejor no?
7: Depende. Depende de qué cómo me lo digas. Por ejemplo, si la práctica es... lo voy a desinfectar y luego le voy a querer quitar los residuos con agua de la llave. Pues me refiero al agua corriente, pues evidentemente no sería lo correcto. El agua de la llave, aunque esté purificada, sí tiene ciertos ciertos componentes que no lo hacen tan viable, ¿no? Uh-huh. En el contexto, por ejemplo, de que si lo voy a enjuagar, pero con agua de garrafón, con agua que a lo mejor es de filtro, de la que tenemos de la llave, de la que filtramos en casita, uh-huh. De estos purificadores, pues perfecto. Lo correcto sería, y de hecho así lo menciona la mayor parte de las etiquetas, solo escurrimos después de la desinfección sin ya meterlo. Aunque claro, tiene que ser dependiendo del producto que utilizamos.
6: Agradezco mucho que estés aquí para poder brindar esta información. Sí creo que nos quedó muy claro esta parte de la teniasis y la cisticercosis, uh-huh. Que son cosas diferentes. Claro. Y que ya hablamos que el pobre cerdito solo está existiendo y no tiene la culpa. En sí o directamente, sí, claro. La higiene de manos, la higiene de tus alimentos, la cocción de tus alimentos son muy importante. Entonces, pues, gracias por quedarte hasta el final. Doctor Jesús, muchas gracias por estar aquí también.
7: Al contrario, gracias por la invitación y pues también invitarlos a que esto sea una práctica habitual, a desparasitación en casa y pues buenas prácticas higiénicas.
6: Yo soy Claudia Mejía, nos vemos en un siguiente episodio. Hasta pronto.

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16: Los 40, 96.5, toda la actitud. ¿Cómo están? Yo soy Paola Schaefer. Muy buenos días de domingo. Y además estamos ya en el mes de octubre. Octubre llegó oficialmente, así que este es de esos días que se sienten como una pequeña pausa antes de arrancar otra etapa del año. Si estás desayunando, manejando, trabajando o apenas despertando, quédate conmigo, vamos a pasar este domingo juntos. Ya saben que amo compartir tiempo con ustedes. Soy Paola Schaefer, estás en los 40 minutos.
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2: Los 40, 96.5, toda la actitud. ¿No sientes que octubre tiene una energía como especial, no? Cambia el clima, aparecen los primeros planes de otoño, empiezan a acercarse los últimos meses del año y de repente uno piensa, ¿en qué momento llegamos hasta aquí? Bueno, pues llegamos y todavía quedan 3 meses para hacer muchas cosas antes de que el 2026 termine. Soy Paola Schaefer, estás en Los 40 Music.
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2: 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Y hay algo curioso de estas fechas. En muchos países, octubre coincide con el cambio de horario. México ya no realiza un cambio de horario general desde el 2022, pero nuestro cerebro sigue teniendo esa costumbre de asociar esta fecha con a qué hora se oscurece dependiendo la época del año. Ahora, por ejemplo, oscurece mucho más temprano. Soy Paula Schaefer, estás en Los 40.
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1: 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Para ti, ¿qué tiene que pasar para decir este fue un domingo perfecto? Porque no necesariamente tiene que ser un gran plan. Puede ser dormir bien, desayunar rico, ver a alguien que quiere, salir a caminar o simplemente pasar el día sin pendientes. ¿Cuál es tu versión? Me encantaría saberlo. Escríbeme en el WhatsApp 777-233-9395. Estás en Los 40 Music. Soy Paola Schaefer.
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1: 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Y si ayer viste o escuchaste algo de Shakira, ¿qué creen? ¿No fue casualidad? ¿Eh? Este sábado 3 de octubre presentó desde Madrid el concierto final de su residencia europea y fue transmitido globalmente. Además, fue anunciado como la primer transmisión mundial en vivo de un concierto completo de la cantante. Amamos a Shakira. ¿Cuál es tu canción favorita de esta colombiana? Quisiera saber, déjalo en los comentarios. Soy Paula Schaefer, estás en los 40 Music.
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2: 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Así que aquí seguimos poniendo música y acompañándote mientras haces tu domingo. Y recuerda que no todos los domingos tienen que ser productivos, ¿eh? Esto métete en la cabeza. Hay domingos para resolver pendientes y domingos para simplemente existir. Y sinceramente, ambos son necesarios. Terminamos esta primera hora. Por lo pronto, vamos con música. Pero estás en los 40 Music.

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1: Los 40 96.5, toda la actitud. Vamos a hablar de pequeños placeres. Estas cosas que quizá para alguien más son insignificantes, pero para ti son felicidad absoluta. Encontrar estacionamiento rápido, por ejemplo, ¿no? Ay, que te cancelen un compromiso al que la verdad no tenías ni ganas de ir. Estrenar una pijama, abrir una cama recién tendida y uff, acostarte. ¿Cuál de estos pequeños lujos te cambia el humor? Quisiera saber, déjamelo en los comentarios. Soy Paola Schaefer. Iniciamos esta segunda hora con toda la actitud.
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0: 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Hay una razón por la que ciertos olores nos llevan a directamente un recuerdo. Y el sistema olfativo está muy conectado con regiones del cerebro relacionadas con la memoria y las emociones. Por eso puedes oler un perfume después de años y pensar inmediatamente en una persona. El cerebro tiene sus propias máquinas del tiempo. ¿Cuál es ese olor que te recuerda a esa persona especial? Soy Paola Schaefer, estás en Los 40 Music.
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2: Los 40, 96.5, toda la actitud. ¿Qué cosa odiabas hacer cuando eras niño y ahora haces voluntariamente? Hay gente que de pequeña odiaba, por ejemplo, ir al súper y ahora disfruta ir con su carrito tranquilamente pasillo por pasillo. Otros odiaban dormir temprano y hoy lo consideran un privilegio. La adultez tiene unas vueltas bastante curiosas y cosas que antes odiábamos, con el tiempo las vas amando y comprendiendo. Soy Paula Schaefer, estás en Los 40.
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1: 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Y aquí sí entra la música y quiero hablar con ustedes, porque cuando una canción se te queda dando vueltas en la cabeza, se conoce popularmente como earworm. Generalmente son fragmentos cortos y repetitivos, así que después de escuchar una canción, hoy no puedes sacártela de la cabeza. Ya sabes por qué. Todo esto tiene una razón de ser. Soy Paula Schaefer, esto es en Los 40 Mil.
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1: 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Y hablando de música latina, Bad Bunny acaba de llevarse el premio al mejor artista latino de los MTV Video Music Awards.

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2: 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A ver, paren todo. Tengo que hacerles una pregunta de domingo. ¿Qué cosa pequeña te pone de buenas inmediatamente? Por ejemplo, que de repente tu esposo o tu esposa te preparen el café, que estás de la nada haciendo algo y recibes un mensaje bonito, encontrar tu snack favorito en la despensa, que la abres y de repente ahí está. Quiero saber esas pequeñas cosas que nos arreglan el día, que son sencillitas, pero nos lo hacen mejor. Soy Paola Schaefer, estás en Los 40 Míos.
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1: 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Algo que deberíamos aprender es que un plan que no salió como queríamos no necesariamente fue un mal plan. A veces la comida se retrasa, llueve, se cancela algo y terminas viviendo otra experiencia que ni siquiera tenías contemplada. Pero también hay algo que aprender a disfrutar de lo que sí pasó y cosas que a veces de repente salen mejor cuando no están planeadas. Soy Paola Schaefer, estás en Los 40 Music. Arrancamos esta tercera.
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0: 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Caminar puede ser mucho más que ejercicio. Muchas personas tienen más facilidad para pensar, por ejemplo, para resolver problemas o tener ideas mientras caminan. Así que si llevas rato pensando en algo y no encuentras respuesta y estás bloqueado, quizá necesitas dejar el sillón, darte una vuelta, salir a pasear, que te dé otro aire, respirar aire fresco y ahora sí regresas con ideas nuevas. Soy Paola Shepherd, estás en Los 40 Music.
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2: Los 40, 96.5, toda la actitud. Karol G sigue dando de qué hablar con Tropicoqueta. Su propuesta ha explorado géneros latinos distintos al reggaetón, incluyendo merengue, bachata y sonidos tropicales. Incluso en sus canciones recientes ha incorporado referencias a distintas culturas latinoamericanas, mostrando su concepto que va mucho más allá de solo un género. Karol G la anda rompiendo. ¿Cuál es tu canción favorita de ella y sobre todo de este álbum Tropicoqueta? Déjamelo en los comentarios, me encantaría leer.
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1: 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Pregunta de domingo: ¿alguna vez desbloqueas el celular y se te olvida para qué lo desbloqueaste? Porque yo siento que esa es una experiencia colectiva. Todo nos pasa, ¿a poco no? Entras a revisar una cosa, ves otra, luego otra, y 10 minutos después, bueno, ya andas haciendo cosas completamente diferentes. Yo sé que no solo me pasa a mí, también a ti. Déjamelo en los comentarios. ¿Qué ibas a hacer hoy que de repente te distrajiste?
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4: 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La risa es curiosísima. Puede contagiarte incluso cuando no entendemos por qué la otra persona se está riendo. Nuestro cerebro responde a sonidos de risas. Puede preparar el cuerpo para imitar esa expresión. Así que si alguien cerca de ti empieza a reírse sin explicación, probablemente termines riéndote tú también.
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3: 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Estamos por terminar esta tercera hora juntos. Y es que si tu domingo te está pidiendo bajar un poquito el ritmo, de verdad, hazlo. No tienes que aprovechar cada minuto. Puedes relajarte, puedes estar en pijama, puedes estar descansando, tomándote un café, desayunando un cornflakes y estando a gusto. No hay que clavarnos con hacer cosas que a lo mejor no tenemos ganas. Los domingos son para disfrutarlos. Y si tienes la oportunidad de hacerlo, descansa. Soy Paola Schaefer, estás en Los 40 Music. ¿Quieres que te ponga alguna canción? Ándale, ando complaciendo.

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1: Los 40 96.5, toda la actitud, octubre y nuevas etapas. Primer domingo de octubre ya se empieza a sentir esta recta final del año, pero en lugar de pensar qué me faltó hacer, quizá podemos preguntarnos qué todavía quiero disfrutar, porque todavía quedan meses, planes, viajes, comidas, reuniones, canciones y momentos que ni siquiera sabemos que vienen. Así que disfrutemos lo que tenemos. Soy Paola Schaefer, estás en Los 40 Music.
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0: 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Hay algo curioso sobre recordar, y es que muchas veces no recordamos un momento exactamente como ocurrió, sino que nuestro cerebro reconstruye la experiencia cada vez que la recordamos. Por eso una historia que hemos contado 100 veces puede ir cambiando poquito a poquito. La memoria no es una grabadora, es más bien un editor. Soy Paola Shepherd, tú de los 40 míos.
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2: Los 40, 96.5, toda la actitud. Y una novedad reciente de Luis Fonsi fue que lanzó el remix de Me Despido junto a Dalvin, La Melodía. La versión original ya había llegado al número uno en Argentina, Chile, y Fonsi además se prepara para su próxima gira mundial, el Mar Infinito Tour 2027. ¿Eres fan de Luis Fonsi? ¿Te gustan sus canciones? Además de la de Despacito, te lo en los comentarios. Soy Paola Sheffield.
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1: Los 40 96.5, toda la actitud. Hay personas con las que puedes pasar horas hablando, pero también hay personas con las que puedes estar en silencio y sentirte perfectamente acompañado. Y creo que esa es una de las formas más bonitas del cariño, cuando no necesitas estar haciendo algo extraordinario para disfrutar del tiempo juntos. Soy Paola Sheffer, estás en Los 40 Music. Sigue disfrutando de este domingo.
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1: Los 40 96.5, toda la actitud, ya casi nos vamos, pero es que antes de despedirnos quiero que pienses en algo muy sencillo. ¿Qué fue lo mejor que te pasó esta semana? No tiene que ser algo enorme, puede ser, no sé, una comida, una noticia, una persona, una salida, no sé, una canción, una risa, lo que sea. Y es que a veces cuando nos detenemos a pensar, descubrimos que sí hubo momentos muy bonitos. No nos enfoquemos en las cosas feas, mejor en las cosas lindas que nos pasaron durante esta semana. Soy Paola Schaefer, estás en Los 40 Minutos.
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0: los 4096.5, toda la actitud. Y así cerramos este primer domingo de octubre. Gracias por compartir conmigo estas 4 horas. Ojalá hoy hayas descansado, reído, desayunado delicioso, escuchando música que te gusta o simplemente teniendo un ratito de paz. Que octubre llegue con cosas bonitas para todos. Nos escuchamos el próximo fin de semana en los 40 Music, pero te recuerdo que el día de mañana, lunes, en el brunch de 9 de la mañana a 12 del mediodía. Soy Paola Schaefer, así me encuentran en todas mis redes sociales, Facebook, Instagram, TikTok. Dale like para que veas todo lo que andamos haciendo junto con los 40. Y nos escuchamos mañana. Primero Dios, que tengan un bonito domingo. Chau, chau. Bye.
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1: ¿Cómo están, banda de los 40 96.5, con toda la actitud? Es un gusto acompañarles en este gran 40 Classic de domingo. Y yo tengo una pregunta para todos ustedes. ¿Cómo se imaginaban que grababan una canción sin tener computadora en aquellas décadas? Precisamente hablando de los 80s, de los 90s, incluso también de los 2000. Pues así nacieron muchísimos éxitos de los 80s. Los artistas tenían que repetir una toma una y otra vez hasta que quedara perfecta, porque editar era mucho más complicado que hoy. Tal vez por eso esas canciones tienen una esencia tan auténtica. Cada nota, cada coro y cada solo de guitarra estaban llenos de talento y de mucha paciencia. ¿Tú qué opinas? Yo te invito a que sigas escuchando Los 40 Classic de domingo. Comenzamos.
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1: Regresamos a Los 40 Classic y antes de las playlists existían los cassettes. Y ustedes se han de acordar. Hacer uno era todo un arte. Había que elegir las canciones, acomodarlas en el orden perfecto y hasta esperar que terminaran en la radio para grabarlas sin que hablara el locutor, porque casi nunca se lograba. Ese cassette acompañó miles de viajes, fiestas y hasta historias de amor. ¡Qué tiempos aquellos, de verdad!
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4: Los 40 Classic, recuerda escucharnos de lunes a viernes de 3 y media a 4 de la tarde con un servidor, Ángel López, donde escucharás esos temas que marcaron tu vida en algún momento de estas décadas. Y oigan, banda, en los 80 y 90, comprar un disco era toda una experiencia. No solo era escuchar la música, también era abrir el álbum, ver las fotografías, leer las letras de las canciones y descubrir quién había participado en la grabación. Muchos pasaban horas viendo esas portadas que hoy ya son piezas de colección. Era como conocer un poquito más a tu banda favorita y de verdad que te creaba una nostalgia muy padre. ¿Ustedes qué opinan? Comenten con nosotros a través del 777-233-9395, que es el WhatsApp oficial de Los 40.
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1: Y está comprobado que escuchar música activa varias zonas del cerebro relacionadas con la memoria, las emociones y hasta el buen humor. Por eso hay canciones que llegan justo cuando más las necesitas, y díganme que no. Y si además son clásicos de los 80s y 90s, el efecto es doble. Te levantan el ánimo y te hacen viajar un momento especial de tu vida. ¿Y tú? ¿Viajas con nosotros? Sigues en Los 40 Classic.
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1: Regresamos con más a Los 40 Classic y yo no sé ustedes, pero ir a un concierto tal vez en los 80s y 90s era vivir el momento de verdad. No había miles de celulares grabando todo, la gente cantaba, brincaba, encendía un encendedor o levantaba las manos para disfrutar cada canción. Los recuerdos se guardaban en la memoria y no en la nube. Quizá por eso quienes vivieron esos conciertos todavía los cuentan con una sonrisa. ¿Tú vives con nosotros este gran concierto de Los 40 Classic? Continuamos.
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3: Ahora sí ha llegado el momento de despedirnos. Seguramente has escuchado canciones en películas, series, videojuegos y comerciales, sobre todo de estas décadas, de los 80s, 90s o 2000. Y no es casualidad, los productores saben que esos temas conectan de inmediato con la gente porque tienen melodías inolvidables y una energía que sigue vigente. Los años pasan, cambian las modas, pero los clásicos siempre encuentran la manera de volver a sonar y de quedarse con nosotros. Esto es Los 40 Classic. Yo soy Ángel López. Gracias, Caro Cofiño, la Wonder Woman de la radio, por la producción. Nos escuchamos la próxima en Los 40 Classic.
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4: Los 4096.5 con toda la actitud. Llegó el momento de nuestro 10x10. Esta semana tenemos una canción que acaba de llegar al número 1, un récord histórico en Billboard, ¿eh? Así que no te lo puedes perder, pero vamos a iniciar por el número 10, que lo ocupa Dana Paola y Belinda con Dolce Vita. Esta colaboración que durante meses nos estuvo preguntándonos cuándo van a cantar juntas Dana y Belinda, pues finalmente sucedió. Ingresa esta semana al 10x10 y es la primera colaboración musical oficial entre las dos mexicanas y forma parte de Wet Dreams, el nuevo EP de Dana. La canción mezcla electropop con sonidos de italo disco y tiene una vibra completamente sensual, elegante y de vivir la vida sin pedir permiso, y el concepto de la canción es justo eso: disfrutar, coquetear, viajar, olvidarse un rato de las preocupaciones y vivir tu propia Dolce Vita. Pero la historia detrás está todavía mejor. Dana contó que mientras escribía la canción pensó inmediatamente en Belinda y decidió viajar a España para encontrarse con ella. Originalmente quería grabar el video en Italia, pero por las agendas de ambas terminaron grabándolo mucho más cerquita, en una hacienda aquí en Morelos. Así que iniciamos con Dolce Vita al ritmo de los 4096.5 con toda la actitud.
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1: Los 40.96.5 con toda la actitud. En el número 9 tenemos a Mike Towers con Carita Feliz. Y aquí Mike se aleja un poco de la típica canción urbana de fiesta para hablar de algo mucho más humano. Esa persona que sonríe frente a todos, pero que por dentro no necesariamente está pasando por su mejor momento. La canción es prácticamente una conversación de apoyo. Mike le dice a esa persona que puede llamarlo, desahogarse con él y recordar que los días malos también pasan. El tema salió el 19 de agosto del 2026 y viene acompañado por un video protagonizado por la actriz española Clara Galle, y justamente el video lleva esa historia a la pantalla. La idea de detrás de una carita feliz puede haber emociones que nadie está viendo. Es el lugar número 9, Mike Towers por los 4096.5 con toda la actitud.
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0: Llegamos al lugar número 8 con Bebe Rexha y David Guetta. Sad Girls es básicamente para todas esas personas que tienen el corazón roto, pero dicen: yo todavía no me voy de la fiesta. La canción habla de una mujer que está pasando por una ruptura, pero en lugar de encerrarse a llorar, sale, baila y decide quedarse hasta que termine la última canción. El tema forma parte de Dirty Blonde, el cuarto álbum de estudio de Bebe Rexha y su primer proyecto como artista independiente después de terminar su contrato anterior. El propio álbum nació durante una etapa de desamor y está construido alrededor de la idea de convertir esa tristeza en energía de pista de baile. Vamos a escucharla a continuación, Sad Girls. Ella es Bebe Rexha y David Guetta con Toda la Actitud.
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0: Los 4096.5 con toda la actitud. En el número 7 tenemos a Aitana con Conexión Psíquica. El título prácticamente nos cuenta la historia, esa atracción tan fuerte con alguien que parece que existe una comunicación invisible entre los dos. En septiembre ocurrió algo que volvió a encender los rumores entre Aitana y Martin Garrix, pues apareció en uno de sus conciertos en Barcelona y disfrutó desde el escenario de Superestrella y de Conexión Psíquica. Desde entonces volvieron las especulaciones sobre una posible colaboración entre ambos, aunque no existe confirmación oficial, y Aitana ya está pensando el siguiente capítulo. Confirmó que está trabajando en su quinto álbum junto a la puertorriqueña Gal. En el 10 by 10, Conexión Psíquica lleva 6 semanas y esta semana es el número 7. Lo escuchas a través de los 4096.5 con toda la actitud.
1: Posición número 7.

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2: Los 40.96.5 con toda la actitud. Lugar número 6. Ella es Olivia Rodrigo con The Cure. Y esta canción tiene una historia muy interesante porque Olivia acaba de contar cómo nació. Resulta ser que en un episodio reciente de Song Exploder explicó que estaba experimentando con la guitarra y tocó accidentalmente un acorde que terminó convirtiéndose en la base de la canción. A partir de ahí, junto a con Dan Nigro, fueron construyendo el tema y habla de esa contradicción de estar enamorada y al mismo tiempo sentir inseguridad, ansiedad, miedo, de todo en una relación. Es como querer que el amor sea la solución de todo, aunque sabes que no necesariamente puede serlo. Y acaba de ocurrir algo muy importante para Olivia porque el 25 de septiembre arrancó su Unravel Tour, su tercera gira mundial, y uno de los momentos visuales más llamativos del espectáculo sucede precisamente durante The Cure. Olivia aparece con un vestido blanco que literalmente deshace bajo la lluvia para revelar un segundo vestuario rojo. ¿Cómo la ves? Ella es Olivia Rodrigo. La canción es de Cure. Lugar número 6.
1: Posición número 6.

0: Los 4096.5 con toda la actitud. Llegamos a la mitad del conteo y lo ocupan Alejandro Sanz y Eden Muñoz con Yo Era Poesía. Esta canción es una mezcla bastante interesante porque junta el pop español de Alejandro con la identidad musical mexicana de Eden. La historia gira alrededor de una relación en la que alguien siente que dio muchísimo, que tenía mucho amor y mucho que ofrecer, pero la otra persona simplemente no supo verlo. El título lo resume perfecto: Yo Era Poesía. O sea, yo estaba ahí, tenía muchísimo que decirte, pero tú no supiste leerme. Así que si alguna vez tuviste una relación en la que pensaste, ¿cómo no te diste cuenta de todo lo que era yo? Esta canción es prácticamente para ti. Así que la escuchas por los 4096.5 con toda la actitud.
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0: Los 4096.5 con toda la actitud. En el número 4 tenemos un artista que está dando muchísimo de qué hablar, Adela con Ain't in LA, que de hecho ingresa esta semana y vaya que cómo lo hizo. En el lugar número 4, Adela Yergova es una cantante eslovaca de 22 años que anteriormente participó en Dream Academy, el reality creado para formar a las integrantes de Cat's Eye. Pero aunque fue eliminada de aquella competencia, su carrera como solista tomó un rumbo completamente diferente. Con Ain't in LA juega con la idea del sueño de Los Ángeles, esa fantasía de que para triunfar necesitas tener que estar en Hollywood, y Adela le da la vuelta al concepto desde su propia identidad europea. El sencillo salió en julio y después llegó Prima, su álbum debut publicado el 4 de septiembre. El disco llegó hasta el número 4 en el Billboard 200 y hay un dato buenísimo: Adela se convirtió en la primera artista eslovaca en entrar al Billboard Hot 100. Incluso Nicole Kidman reaccionó públicamente a su música, y es que Adela tiene una canción con el mismo nombre y ahora aterriza en nuestra lista con Ain't in LA. Lo escuchas a través de los 4096.5 con toda la actitud.
1: Posición número 4.
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2: Los 40 96.5, con toda la actitud. En el número 3 tenemos a Ella Langley con Shows in Texas. Y aquí tenemos que hablar de historia musical. Esta canción acaba de conseguir algo gigantesco. Llegó a 23 semanas en el número 1 del Billboard Hot 100, superando el récord que tenía Mariah Carey. Y lo más impresionante es que Shows in Texas ni siquiera nació pensando en convertirse en un fenómeno de estas dimensiones. Ella Langley escribió la canción junto a Miranda Lambert, una historia que contó Miranda sobre haber sido detenida mientras llevaba un canguro como mascota en el automóvil, terminó siendo una de las inspiraciones detrás de la canción. Y es que el tema habla de una ruptura y de elegir un nuevo camino, pero tiene ese sonido country que terminó conectando con públicos muchísimo más amplios. Y este éxito ya le está dando reconocimientos a Shows in Texas como mejor country en los MTV Video Music Awards. Además, esta semana se confirmó públicamente la relación de Ella con el también cantante del country, Trocker Wetmore, después de meses de rumores. Vamos a escuchar ese lugar número 3 de los 40 96.5 con toda la actitud.
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3: Los 40.96.5, con toda la actitud, llegamos al lugar número 2. Esta canción que se ha convertido en una de esas historias de éxito que nadie vio venir, y estoy hablando de Earrings de Malcolm Todd. La canción es básicamente un tengo un pretexto para hablarte, pero en realidad quiero saber de ti. Y Malcolm actualmente está completamente metido en su gira Do That Again Tour. Esta semana tiene 2 conciertos en Nueva York y después se va para Boston, Toronto, Detroit, Nashville y otras ciudades. La gira norteamericana comenzó en septiembre y cuenta con varias fechas agotadas. Así que Malcolm Todd ya no es solamente el chico de la canción viral, está construyendo una carrera completa alrededor de su propio sonido. Lo escuchas, es en el 10 by 10, lugar número 2.
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3: Y llegamos al lugar número uno, retomando esta semana, Karol G, Rusowski y Jude Line con Baby Wow, que se convirtió en el número uno tanto en Billboard Global 200 como en Billboard Global Estados Unidos. Para Karol G representa su segundo número uno en estas listas, mientras que para Jude Line y Rusowski es el primero. La fórmula de la canción es bastante interesante, combina elementos del dancehall, sonidos electrónicos y un sample con raíces en una librería de sonidos de la India de los años 90. Además, Jude Line está viviendo probablemente uno de los momentos más importantes de su carrera, porque apareció en la portada de octubre para El México y reconoce que Baby Wow cambió por completo la exposición que estaba teniendo a nivel internacional. Y otro dato es que Jude Line también forma parte de La Bola Negra, la película de los Javis, así que su crecimiento no se está quedando únicamente en la música. Vamos a escuchar ya el número uno de El 10x10 es Baby Wow. Ellos son Karol G, Jude Line y Rusowski por los 4096.5 con toda la actitud.
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0: Los 4096.5 con toda la actitud, llegamos al lanzamiento de esta semana. Y es que dos universos inesperados se encuentran en una canción que entra por el ritmo y se queda por lo que dice. Amor Factura ya está disponible en todas las plataformas y aquí también lo vas a escuchar. Se trata de Ricardo Arjona junto a Grupo Firme. Este nuevo single cuenta una historia de esas que existen, aunque no siempre se cuentan. La historia de un hombre usado por una mujer. Esta vez Arjona toma incluso una de esas frases instaladas en el imaginario popular, le cuestiona y se permite burlarse de ella a su manera. Amor Factura pone sobre la mesa una conversación reconocible, cuando el amor deja de ser amor y empieza a convertirse en transacción. Cuando alguien da, cuando alguien recibe y tarde o temprano llega la cuenta. Una canción que une a Edwin Cass y Grupo Firme con Ricardo Arjona, estos dos universos que podrían parecer distantes, pero cuyo resultado es un tema que entra por el ritmo y se queda porque recordemos que a través de redes sociales, Edwin Cass interpretó en el podcast Songbook la canción Hongos. Fue entonces cuando Ricardo Arjona dijo: quiero a Edwin Cass que cante una canción al lado mío. Y ya está sonando. Es Amor Factura, lo escuchas por los 4096.5 con toda la actitud.
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0: Los 40.96.5 con toda la actitud. Esta semana tuvimos desde el pop mexicano de Dana hasta el country histórico de Ella Longley. Descubrimos a Adela y vimos a Olivia Rodrigo arrancar nueva gira. Terminamos escuchando a Karol G nuevamente en la cima. 10 canciones, 10 historias y un montón de música para acompañarnos durante la semana. Esto fue el Tema y Ten. Soy Edith Oli. Te espero en la siguiente emisión a través de los 40.96.5 con toda la actitud.
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2: Vamos, listo. Salud, muchachos. Por esa mujer.

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